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1: 9 de la noche, 6 minutos.
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1: 9 de la noche, 6 minutos.
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jabón flotador fue descubierto a mitad de la década del 40. Los primeros jabones flotadores se construyeron utilizando pequeños trocitos de burbuja en su interior. Luego de varios intentos, un científico alemán en 1944, que se llamaba Hans von Flüchi, descubrió una fórmula hasta hoy desconocida, gracias a la cual logró los famosos...

0: pocos datos se tienen acerca de la misteriosa fórmula del profesor Hans von Fluchy. Lo único que se puede aseverar actualmente es que el profesor tenía un ayudante llamado Aaron Goldenberg. Y desde el día del descubrimiento del jabón flotador, nunca más se supo de él.
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4: minutos.
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3: 10 de la noche, 6 minutos.
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3: 10 de la noche, 6 minutos.

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1: 11 de la noche, un minuto.
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1: 11 de la noche, un minuto.
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1: 11 de la noche, dos minutos.

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1: 2:02 p.m.
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González Materiales Eléctricos te da la hora. 3 de la mañana, 59 minutos. 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
1: 6:03 p.m.
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2: No. ¿A quién?

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1: 7 de la mañana, 8 minutos.
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1: 8 de la mañana, un minuto.

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6: 8 de la mañana. 6 minutos.

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1: Descubren nueva especie de felino en Bolivia. Científicos han confirmado la existencia de una nueva especie de felino en Bolivia, conocida como tilcayo. Este hallazgo es significativo, ya que es la primera especie de felinos descubierta en más de 100 años, siendo confundido previamente con un gato doméstico.
0: Nacionales.
2: Padres denuncian violencia de género en el Nacional Buenos Aires. Padres de estudiantes del Nacional Buenos Aires han denunciado casos de violencia de género y cuestionaron la falta de respuesta de la institución ante las denuncias. Las autoridades escolares, por su parte, han negado las acusaciones.
0: Deportes.
1: Acuerdo entre River y Vélez por Andrada. River Plate ha cerrado un acuerdo por Tobias Andrada que incluye un amistoso con Vélez y un convenio de tanteo. Este acuerdo marca un paso importante en la estrategia de refuerzos del club de Núñez de cara a la próxima temporada.
0: Espectáculos.
2: Carlos III enfrenta nueva polémica sobre Lady Di. Carlos III atraviesa una semana difícil tras el robo de libros que revelan secretos sobre Lady Di. Además, se espera la aparición de Harry, mientras el hermano de la princesa afirma que Carlos estaba enamorado de su ballet, lo que genera más controversias.
0: Ahora, si están listos para continuar el día, pronto volvemos con más información.
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21: 8 de la mañana, 40 minutos.
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21: Escándalo en Madrid por compra de departamento. Isabel Díaz Ayuso enfrenta un escándalo por pagar 6,3 millones de euros con dinero público por un departamento en Chamberí. El ático, que ahora se intenta vender, no recibió ofertas en la subasta, lo que ha generado críticas sobre la falta de transparencia en la operación.
5: Nacionales.
22: Ejes claves del nuevo coloquio de IDEA. Empresarios se reunirán en Mar del Plata para debatir sobre estabilidad, competitividad y educación. El encuentro busca preservar los pilares del modelo económico y profundizar la agenda de reformas, con miras a definir lineamientos para la Argentina de los próximos 20 años.
5: Deportes.
21: Atleta de Hyrox habla sobre su accidente. Una competidora de Hyrox sufrió un episodio de incontinencia intestinal durante una competencia. La atleta decidió hablar sobre el incidente y reveló su intención de abandonar en futuras ediciones para evitar situaciones similares.
5: Espectáculos.
22: Jimena Barón elogia a participante de Es mi sueño. Jimena Barón sorprendió al elogiar a una participante del programa Es mi sueño, diciéndole: sos una bomba sexual. El comentario generó repercusiones en redes sociales y en el ambiente del espectáculo.
5: Ahora, si están listos para continuar el día, pronto volvemos con más información.
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10: Tusk denuncia nuevos ataques rusos cerca de Polonia. El líder polaco Donald Tusk alertó sobre nuevos ataques rusos en las proximidades de Polonia, señalando que Rusia podría intensificar sus ofensivas con drones y misiles contra naciones que apoyan a Ucrania. Ante la creciente preocupación por la seguridad en Europa, Polonia ha comenzado a reforzar su frontera con Ucrania.
9: Nacionales.
11: Controversia por penas por desinformación en Malvinas. El gobierno impulsa un proyecto que establece penas de prisión por campañas de desinformación masiva relacionadas con las Malvinas. Varios bloques advierten que esta medida podría usarse para la persecución política contra la prensa y la sociedad civil, generando preocupación en el Congreso.
9: Deportes.
10: Fabricio Bustos se une a Curitiba con bajo salario. Fabricio Bustos fue presentado oficialmente como nuevo refuerzo del Curitiba, donde se destacó que su salario es significativamente más bajo en comparación al que percibía en su anterior club. Esta incorporación se da en un contexto de cambios en el equipo, tras la salida de varios jugadores destacados.
9: Espectáculos.
11: La China Suárez responde a críticas por bikini. La China Suárez se manifestó en redes sociales tras recibir críticas por sus fotos en bikini. Con ironía, afirmó: soy cuadrada, no tengo cintura, pero estoy buenísima igual, dejando en claro su confianza y desdén por los comentarios negativos.
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13: 8:53
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12: Lula incrementa ayudas sociales en campaña electoral. El presidente Lula da Silva anunció un aumento del 15% en el programa Bolsa Familia, elevando la ayuda a 691 reales. Este anuncio se produce a pocas semanas de las elecciones y ha generado preocupación en el mercado, aunque la Bolsa de São Paulo experimentó un leve aumento del 0,24%.
11: Nacionales.
13: Fuerte cruce por la base naval de Tierra del Fuego. El intendente de Río Grande, Martín Pérez, criticó al presidente Javier Milei por la falta de una partida específica en el proyecto de presupuesto 2027 para la base naval. Desde el gobierno aseguran que la inversión está incluida

0: en las cuentas de la Armada.
1: Deportes.
2: No habrá público visitante en Platense versus Newell's. La dirigencia de Platense decidió cancelar la presencia de público visitante para el partido ante Newell's Old Boys. La venta de entradas comenzará este viernes, pero solo se permitirá el acceso a hinchas locales.
1: Espectáculos.
0: Marcela Tiner recuerda a Chiche Hellblung. A una semana de la muerte de Chiche Hellblung, Marcela Tiner compartió un emotivo recuerdo. La periodista expresó su tristeza y afirmó: "Te voy a extrañar", recordando el legado del influyente periodista.
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8: 9 de la mañana, un minuto.
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27: Ofrecen trabajo en la Antártida con sueldo alto. Se busca personal para trabajar en la Antártida, ofreciendo habitación, comida gourmet y un sueldo de $160,000 australianos al año. Esta oportunidad atrae a quienes buscan una experiencia única en un entorno aislado.
26: Nacionales.
28: Viajes a Brasil se disparan por la Fórmula 1. Las búsquedas de viajes de argentinos a San Pablo aumentaron 7 veces por el Gran Premio de Brasil. Los costos para acompañar a Franco Colapinto en Interlagos oscilan entre 4 y 7 millones de pesos, generando un gran impacto en la economía local.
26: Deportes.
27: La AFA posterga fallo de Boca Vélez. La AFA ha decidido postergar la resolución sobre el reclamo de Vélez por la presunta alineación indebida de Boca en la Copa Argentina. La decisión del Tribunal de Disciplina se espera en los próximos días.
26: Espectáculos.
28: Mariela y el Turco García anuncian su boda. Mariela y el Turco García hicieron un importante anuncio tras la finalización de Gran Hermano. Confirmaron su boda para el 17 de octubre. La pareja que superó una crisis celebra 30 años de amor.
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30: 9 de la mañana, 8 minutos.
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6: Reproche de congresista a Trump por hispanos. La congresista republicana María Elvira Salazar criticó a Donald Trump antes de las elecciones de medio término, afirmando que los votantes hispanos se sienten traicionados por su administración. Este mensaje llega en un contexto de creciente preocupación por la política migratoria del gobierno.
4: Nacionales.
7: Conductor culpó al enjuague bucal por alcoholemia. Un hombre de 53 años fue demorado en un control vial en Dock Sud tras dar positivo en un test de alcoholemia, con 1,09 gramos de alcohol por litro de sangre. El conductor argumentó que el resultado se debía al uso de enjuague bucal.
4: Deportes.
6: Ultras del Real Madrid protestan contra jugadores. Los ultras del Real Madrid manifestaron su descontento hacia Kylian Mbappé, Vinicius y Konaté por su polémica actuación relacionada con Ceuta. Esta situación ha llevado a la dirección del club a tomar cartas en el asunto.
4: Espectáculos.
7: Lali Espósito lució remera en San Sebastián. Lali Espósito llegó al Festival de San Sebastián vistiendo una remera con la frase "Las Malvinas son argentinas", destacando su apoyo a la causa nacional. Su elección de atuendo ha generado gran repercusión mediática.
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6: El Códice Azcatitlán regresa a México. El Códice Azcatitlán, un importante documento azteca, ha regresado a México después de casi dos siglos en Europa. Este manuscrito, que reúne la memoria de un pueblo, es considerado un símbolo cultural y su retorno es un acontecimiento significativo para la historia mexicana.
4: Nacionales.
7: Despidos en la Quinta de Olivos por Milei. El gobierno confirmó el despido de 12 empleados en la Quinta de Olivos, incluida la cesantía del intendente del predio. Esta reorganización se atribuye a supuestas filtraciones y se trasladó el control de la residencia presidencial a la Casa Militar.
4: Deportes.
6: Argentina supera las 100 medallas en Santa Fe. Argentina ha alcanzado más de 100 medallas en el quinto día de los Juegos Suramericanos Santa Fe 2026. La delegación argentina está en una destacada posición en el ranking general, reflejando un gran rendimiento en diversas disciplinas.
4: Espectáculos.
7: El hijo de Flor Peña se tatuó una frase de Nicole Neumann. Juan Otero, el hijo de Flor Peña, sorprendió al tatuarse una frase icónica de Nicole Neumann. La modelo reaccionó en vivo, expresando su asombro y alegría ante el gesto del joven, quien mostró su admiración hacia ella de esta manera tan particular.
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3: Encuesta muestra competencia entre Lula y Flavio Bolsonaro. A 14 días de las elecciones en Brasil, una encuesta revela que Lula da Silva es el favorito para ganar en primera vuelta, aunque la competencia con Flavio Bolsonaro se intensifica. Ambos candidatos buscan seducir a los votantes que inicialmente los rechazan.
2: Nacionales.
4: Sofía y Alfonso deslumbran en San Sebastián. La dupla creativa Sofía y Alfonso ha captado la atención en el Festival de San Sebastián con sus innovadores kimonos. En la presentación, destacaron la importancia de la moda como medio de expresión artística, mientras que Dolores Fonsi y Mercedes Morán lucieron tapados que enviaban un mensaje sobre Malvinas.
2: Deportes.
3: Boca recibe premio tras vencer a San Lorenzo. El entrenador Arruabarrena ha decidido premiar al plantel de Boca Juniors tras su victoria en el Clásico contra San Lorenzo. El equipo se mantiene en gran forma, habiendo logrado una contundente victoria bajo condiciones climáticas adversas.
2: Espectáculos.
4: Bautista Ortega defiende a su familia en conflicto. Bautista Ortega ha salido a respaldar a su padre y a Julieta Prandi en medio de una interna familiar. Esta situación se ha intensificado tras la reciente boda de su hermano, donde se hicieron públicas tensiones en la familia Ortega.
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10: Hola, bienvenidos. ¿Cómo están? Hoy comenzó el día de otra manera, ¿no? Y cuántas cosas que vamos a tener para compartir. Un programa realmente hermoso, Llegó la primavera a Sudamérica, llegó el otoño en Europa, en Estados Unidos, sí, en México, en todos lados. Esto es el Club Retro, esto es la máquina del tiempo, 21 de septiembre, acá en

¿Cómo viene todo? ¿Qué tal? Comienzo de semana, una semana realmente muy linda que vamos a tener. ¿Saben que un día como hoy, pero del año 1992, Radiohead lanzaba una de sus grandes canciones, que es Creep? Así es, el sencillo debut de Radiohead, Creep, se lanzaba un día como hoy, pero del año 1992. ¡Qué banda la de Thom Yorke!, ¿no? Tremenda. Y una canción maravillosa. Vamos a ver si la podemos pasar después en algún momento. Tenemos una linda jornada hoy. Vamos a escuchar buenas canciones. Quiero agradecer a todos los que están del otro lado, a todos los que se comunican a través de nuestro Instagram, el Club Retro, que son muchísimos. Y si bien no estamos publicando mucho, sí nos leemos los mensajes y estamos ahí en contacto. Gracias a Graciela, gracias a Cata, a Fede, gracias en serio a todos los que están por ahí, del otro lado. Esto es el Club Retro, esto es la Máquina del Tiempo, y yo le quería agradecer especialmente y mandar un beso grande a un fanático de Queen que se llama Camilo, que tiene 16 años, y a la mamá, que se llama Carla. Gracias por estar del otro lado. Te vamos a regalar un temazo que no te va a poder detener para comenzar el programa en un ratito. Pero antes te quiero contar cosas que pasaban un 21 de septiembre. MeatLab lanzaba en el año 77 su disco debut, Bat Out of the Hell, así se llamaba, un disco compuesto por Jim Steinman, otro tremendo compositor, un día como hoy, pero del 77. Y un 21 de septiembre, ¿sabes quién nacía en 1934? Leonard Cohen, también nacía el ex Eagles John Felder en 1947. Phil Taylor de los Motorhead nacía en 1954. Faith Hill nació el 21 de septiembre del año 1967. Y un año más tarde, David Jude Jolicoeur, del grupo de la Soul. Hoy cumpleaños Liam Gallagher, el Oasis, y Jason Derulo, otro genio de la música. Así que hoy vamos a compartir muy buenas canciones acá en la radio. 21 de septiembre, un abrazo gigante para todos los estudiantes. Antes era también, se hacían las grandes fiestas del estudiante. Hay realmente en distintos lugares muchos... muchísimos eventos, ¿no? Que tienen que ver con los estudiantes, con la primavera, en toda la parte latinoamericana. Saludos para el número uno, Sam Fender, que alcanzaba el primer lugar en el Reino Unido. Este disco, un día como hoy, pero el 2019, Hypersonic. Te cuento que fue comparado con el de Bruce Springsteen por la lírica que le puso Fender. Comenzamos, ahí estamos, con Don't Stop Me Now para Camilo y para Carla, la mamá. Temazo. Mira, Don't Stop Me Now, qué manera de comenzar.

Temazo, voz inolvidable, el señor Freddie Mercury, aquí en el Club Retro, 21 de septiembre. ¿Ponemos rock and roll? ¡Uy! ¡Súbilo fuerte, fuerte, fuerte, fuerte!

Era Rebel Rebel, qué canción, de la mano de David Bowie, una canción increíble. Y fue su despedida de la era glam, un himno de rebeldía, así se llama, rebelde, rebelde, un riff inolvidable. Y bueno, era la rebeldía de lo que hablaba, ¿no? La rebeldía de desafiar a sus padres con un estilo distinto, considerada una canción muy glam y muy versionada por otros artistas. Viajamos al 88, llega el de los 80, vamos a tener dos de los 80, este es del 88. Milli Vanilli llegó al segundo lugar con esta canción en Billboard Hot 100, es una súplica de amor. Pero bueno, esta canción ganó el premio Grammy como mejor artista nuevo, pero fue revocado porque se descubrió que tanto Rob como Fab no eran quienes los cantaban. Tuvieron que devolver el Grammy. Esto es Girl, You Know It's True. Milli Vanilli. En un ratito llega Modern Talking, segunda canción de la década del 80 en este bloque, en este comienzo del Club Retro.

Otra canción con mucha, mucha historia, You Are My Heart, You Are My Soul, Modern Talking, temazo que definió el Eurodisco alemán, una canción muy linda con este dúo que arrasó además en las pistas de baile. Vendieron 8 millones de copias y ¿sabes en cuántos países obtuvieron el primer lugar en los rankings? En 35 países, tremendo. Eran los 80, viajamos a los 90 con el señor Robbie Williams en 1998, ya llegaba el siguiente milenio y lanzó el disco Millennium para que estalle en el 99, una canción tremenda, ¿no? Retrata los excesos y el cinismo de fin de siglo. Robbie Williams alcanzó el primer lugar en el Reino Unido y además obtuvo el premio Brit al mejor video. Millennium.

0: canción mejor que la otra en el día de hoy, ¿eh? Año 1998, Robbie Williams, Millennium. Viajamos a los 90, nos adelantamos un par de años. Aunque el disco salió en el 2000, Trouble se convirtió rápidamente en un clásico 2000ero, ¿sí? Tremendo tema, una balada gótica, un piano que te lleva a la melancolía y la voz de Chris Martin, que le escribió para pedir disculpas por el mal comportamiento con la banda. Escuchá.
1: Oh.

0: enorme placer presentar a Chris Martin y Coldplay aquí en este 21 de septiembre, en esta primavera de Sudamérica 2026. Qué lindo programa hoy que tenemos, unas canciones maravillosas. Yo te invito a quedarte aquí en la radio a disfrutar de la máquina del tiempo. Ya volvemos con más Club
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14: 10 de la mañana, 8 minutos.
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otro de los temas que definieron una década, ¿no? Un sonido especial. Año 74 con Rock the Boat, esta canción de The Hughes Corporation, una obra de arte señalada como una de las primeras canciones estrictamente disco en llegar a la popularidad. Obtuvo el codiciado número 1 en Billboard Hot 100 y así comenzamos en el año 1974. Y pasamos a los 80, año 83. Fiction Factory, una fábrica de ficción. Esto es Feels Like Heaven, ¿eh? Qué buena banda, por favor. Pop británico del mejor, escuchá.

buena canción, Feels Like Heaven, este grupo que nos hizo bailar allá por el momento de los 80, ¿no? 83, synth pop británico, sofistipop te diría, una canción que anduvo muy bien, igual que esta, pero bueno, en este caso ellos fusionaron el power pop con el new wave. Y habla de secretos amorosos que una pareja confiesa inconscientemente mientras duerme. Impulsada por esta canción, con este riff, pam, pam, pam, pam, tremendo, ¿no? Número 3 en Estados Unidos. Mira lo que es ese riff tremendo, ¿no? Un éxito enorme en las radios de todo el mundo. Choking in Your Sleeps, The Romantics.

Hablando en los sueños, ¿qué contaría en los sueños la pareja? Talking in Your Sleeps, The Romantics, década del 80, y pasamos a los 90 con Aqua, que este cuarteto danés llegó al primer lugar con este Barbie Girl.

el placer de escuchar a Barbie con este temazo llamado Barbie Girl, Aqua, ¿no? Aqua, hacían Barbie Girl. Estás en La Máquina del Tiempo, 21 de septiembre, qué lindo tema, Torn. Ella es la enorme Natalie Imbruglia. Quédate en el club, vamos.

excelente tema de la mano de la señora Natalie Imbruglia. Estabas escuchando Torn, editada en 1997, una versión diferente del grupo Edna's Wop, que consagró a la australiana y describe el dolor de una ilusión amorosa que se cae y se hace pedazos, ¿no? Torn, como un martillo que rompe y se ilusión. Esto es Dilema, Nelly con Kelly Rowland.

Era Nelly junto a Kelly Rowland haciendo este dilema. La letra habla de un conflicto de una mujer que está entre el amor de su pareja y la atracción por un vecino. ¿Está? Es difícil, ¿no? Ganó el premio Grammy a la mejor colaboración de rap y lideró Billboard por 10 semanas consecutivas, año 2002. Dilema de Nelly y Kelly Rowland. Nos vamos al 2004 y esta versión tremenda, desenchufada, con un Adam Levin, con el mejor jazz que te puedas imaginar. Domingo a la mañana, Sunday Morning, Maroon 5.

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1: La ultraderecha avanza en elecciones alemanas. En Alemania, el partido de ultraderecha AfD ganó otra elección regional, aumentando la presión sobre el canciller Merz. A su vez, la izquierda se impuso en Berlín, reflejando un panorama electoral complejo en el país.
0: Nacionales.
2: Origen del apagón masivo en el AMBA revelado. Más de 2 millones de personas se vieron afectadas por un apagón en el AMBA, que tuvo su origen en una falla en una subestación de Edenor en San Martín. La interrupción afectó a alrededor de 600.000 usuarios en diversas localidades.
0: Deportes.
1: Argentina clasifica a qualifiers de Copa Davis. Argentina logró una importante victoria sobre Turquía en la Copa Davis, gracias al desempeño de Fran Cerúndolo. Con este triunfo, el equipo nacional asegura su lugar en los qualifiers 2027.
0: Espectáculos.
2: Manu Fanego honra la memoria de su padre. A 2 años de la muerte de su padre, Daniel, Manu Fanego compartió un emotivo álbum familiar en redes sociales. El homenaje refleja el cariño y los recuerdos que lo unen a su padre.
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buena canción, así comenzamos un nuevo segmento. Viajamos, en este caso, con 6 temazos en este segmento del Club Retro, comenzando la semana. George McCrow y Rock Your Baby, año 1974, pieza fundamental de la era de la música disco, ¿eh? Una letra simple, sencilla, una invitación a bailar, a rockear, ¿no? Rock Your Baby llegó al primer lugar en Billboard Hot 100 y vendió 11 millones de copias. En el 84, Freedom, de la mano de Wham.

0: era Wham aquí en el Club Retro. Estabas escuchando Freedom, Libertad, año 1984. Tenemos uno de los 90 de la mano de las Spice Girls, Wannabe.
1: ¡Adiós!

Eran las Spice Girls, era Wanna Be. Ponemos buena energía, señoras y señores. Aquí estamos. Falta nada ya para octubre, falta nada para el año nuevo. Y bueno, hay que creer, believe, lo dice la enorme Cher, año 1999. ¿Tenés ganas de bailar? Disfrutá.

Y allá por 1999, un exitazo. En realidad el tema fue editado en el 88. Hizo popular el audio con autotune, esta canción. Un tema que además se llevó el premio a la mejor grabación dance. La reinventaron totalmente en 1998 con el disco y con esta canción, Believe, uno de los temas más vendidos de todos los tiempos. Viajamos al año 2000, ya estamos en el año 2000 con Dido y una canción que formó parte de la banda sonora Sliding Doors, hasta lo utilizó Eminem con Stan, ganó el premio ASCAP a la mejor canción del año, trepó al tercer lugar en Billboard en su momento, temazo que se llama Gracias, Thank You. ¿Te quedas? Es una balada que agradece a un ser querido por salvar un día gris.

Era Dido, estabas escuchando Thank You. Y así seguimos. Esto es Survivor, de la mano de ¿quién? De Destiny's Child. Estamos en el año 2001. Y una canción que nació como una respuesta a las críticas de los cambios que tuvo la formación del grupo. Estamos sobreviviendo. Es un manifiesto de empoderamiento, de fuerza, de superación personal. Beyoncé obtuvo con esta canción el Grammy a la mejor interpretación de Rhythm and Blues.

How You Remind Me, las mejores canciones viviendo juntos este 21 de septiembre. Un abrazo grande para todos los estudiantes que están ahí, que se comunican también a través de nuestro Instagram, el Club.

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de Can, decía por allí, Siouxsie 4, uno de sus grandes éxitos, aparte de Stumbling In, y bueno, otro de las canciones que llegaron en los 70 a liderar. Hoy, como te dije, tenemos un programa que hay 70s, 80s, 90s y 2000. Ahora nos vamos a los 80s, comienzos de la década del 80 con Imagination y esta canción que hizo bailar a todo el mundo, Just an Illusion, solo una ilusión.

Qué linda canción. Donna Lewis hacía I Love You Always Forever. Si hablas de una canción que podés dedicar, es esta. Te amo por siempre y para siempre. Pop alternativo con una mezcla de synth pop que está inspirada en una novela de Bates y una letra que es una declaración de amor eterno. Dulce, tal vez un poco obsesiva, Donna Lewis, pero muy pegadiza. I Love You Always Forever, 11 semanas entre las primeras canciones, fue justo tapada por Macarena, por eso no pudo estar muchas semanas en el número 1, tuvo reconocimientos, un himno de verdad. Ahora llegan los Enanitos Verdes con Lamento Boliviano. Me quiero...

qué manera de comenzar la semana era Lamento Boliviano de los Enanitos Verdes, y Carlos Santana no puede quedar afuera, ¿no? Con Maná, Corazón Espinado.

Ahí estaba Limón y Sal, la señora Julieta Venegas, producida por ni más ni menos que el enorme Cachorro López, ¿no? Que ha pegado las primeras canciones de la carrera de Julieta. Ahí estaba, recomendada, dicen, por Diego Torres, ¿no? Dice por ahí, Limón y Sal. Te quedas con nosotros, programón. Tenemos de los 70, de los 80, de los 90, de los 2000. Y ahora mira, de los 2000, Murder on a Dance Floor, Sophie Ellis-Bextor, subí.

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14: Moscú amenaza con bombardear Kiev tras ataques. Moscú ha amenazado con bombardear Kiev en respuesta a los recientes ataques ucranianos durante las elecciones en Rusia. Este conflicto se intensificó cuando Ucrania lanzó un masivo ataque con drones contra la capital rusa, marcando un nuevo capítulo en la escalada de tensiones entre ambos países.
13: Nacionales.
15: Aumenta la popularidad de los gatos en Argentina. Cada vez más argentinos eligen tener gatos como mascotas, reflejando cambios en la forma de vivir. La presencia felina ha crecido en los últimos años, adaptándose a viviendas más pequeñas y hogares unipersonales, lo que indica una tendencia en el estilo de vida actual.
13: Deportes.
14: El gol anulado a Argentinos generó controversia. El gol anulado a Argentinos Juniors en el partido contra Rosario Central ha desatado un debate sobre el trazado de líneas utilizado en la revisión. Algunos aficionados y analistas se preguntan si la decisión fue tomada un instante tarde, lo que podría haber cambiado el resultado del encuentro.
13: Espectáculos.
15: Los Javis y Penélope Cruz brillaron en el festival. Los Javis y Penélope Cruz fueron aclamados en la alfombra roja del Festival de San Sebastián. La actriz deslumbró con un vestido negro, mientras la atención se centraba en la presentación de la película La Bola Negra, que ha recibido elogios de la crítica.
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Y así comenzamos un nuevo segmento, década del 70, con Maxine Nightingale haciendo este Right Back Where We Started From, el tema de la década del 70, pero ya vienen de los 80, ya vienen de los 90 y luego tendremos en los argentinos y los del 2000. 80 es un himno, ¿no? Del disco Synchronicity, The Police, Every Breath You Take.

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1: 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En este 21 de septiembre caminamos por Memphis.

Mark Cohn decía Walking in Memphis, tema que también cantó Cher y lo colocó en los primeros lugares. Estás en el Club Retro. Vamos con Maná, rock, en este caso desde México. Y este Oye mi amor, te quedás con nosotros.

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Qué linda canción de Coti Sorokin aquí en el Club Retro. Tiene varias versiones con muchas colaboraciones, pero antes Soda Stereo. Esto no puede faltar, ¿no? De música ligera, Gustavo Cerati, Charly Alberti, Zeta Bosio. Qué manera de comenzar la semana.

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1: Señoras y señores, ¿se preguntaron alguna vez Where is the love? ¿Dónde está el amor? El amor está en todas partes, también dijo en alguna vez John Paul Young, ¿no? Aquí estamos en este 21 de septiembre. Cambiamos de estación, pero no de radio, ¿eh? Te quedás acá. Dale, Where is the love?

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Así comenzamos con este Boogie Nights de la década del 70. Luego tendremos de los 80 a Starship y a Wet Wet Wet. Tendremos rock en español. Y de los 2000 tendremos a Shaggy. Pero en el medio tendremos a La Portuaria, a Jóvenes por Dioseros, a La Bersuit. La verdad, un programa increíble. Año 76 era Heatwave con Boogie Nights. Y ahora llega Starship del 85 con We Built This City. Una letra que es una protesta contra las corporaciones que intentaban apagar los clubes de música en vivo. Y ellos dijeron, no, nosotros vamos a construir esta ciudad con cultura y con nuestro estilo. Fue un éxito número uno en Billboard y se convirtió en un himno indiscutido de la década del 80.

Rebuild the City era Starship. Viajamos a la película Cuatro Bodas y un Funeral. En 1994 los Wet Wet Wet lograron el primer lugar en todo el mundo, 15 semanas en el Reino Unido, con El Amor Está en Todas Partes, Love Is All Around.

El amor está en todas partes, decía Wet Wet Wet Te Quedás. Ellos son La Portuaria, del disco Devorador de Corazones, año 1993. Con esos vientos, con esas influencias de distintos lugares del mundo. La letra habla de la distancia, de los viajes, de la añoranza, 10.000 kilómetros, La Portuaria.

Descontrolado, decía Jóvenes Pordioseros, esta agrupación liderada por Toti Iglesias, que hicieron un himno de rock más stone, claro que argentino, ¿no? La letra habla de la adrenalina de las noches de gira, los excesos y el descontrol, ¿sí? Mientras que en el 2004, la Bersuit Vergara Bat, con el pelado Cordera, llegaba con esta obra de arte del disco La Argentinidad al Palo, una canción que mezcla rock con aires de tango, de folclore, cruda melancolía con la soledad. Esperaría.

Pura energía en este 21 de septiembre. Seguimos acá en el club junto a Shaggy haciendo este It Wasn't Me. No fui yo, ¿eh? No, yo no fui. Ahí está sonando Shaggy, día de la primavera. ¿Quién de estudiantes alguna vez dijo yo no fui? En realidad fuiste, ¿no? Claro. ¿Fuiste estudiante? Sí, hoy estudia.

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10: Yom Kippur llama a la empatía y la responsabilidad. La comunidad judía inicia la conmemoración de Yom Kippur, un día dedicado al ayuno y a la reflexión moral. Este acto busca promover la empatía y la responsabilidad social entre las personas.
9: Nacionales.
11: Milei critica a Bullrich por sus declaraciones. Javier Milei expresó su descontento con Patricia Bullrich, afirmando que no es adecuado discutir ciertos temas en los medios. El economista minimizó las internas en el gobierno, refiriéndose a ellas como matices de opinión y señalando la falta de conducción como la raíz del cortocircuito entre ambos.
9: Deportes.
10: Mourinho y Simeone se enfrentan tras el derbi. Un cruce de acusaciones se desató entre José Mourinho y Diego Simeone tras la victoria del Atlético de Madrid sobre el Real Madrid. Simeone respondió con firmeza a las provocaciones del entrenador del equipo rival.
9: Espectáculos.
11: Tini Stoessel revela su proceso creativo para la boda. Tini Stoessel compartió detalles sobre el proceso creativo detrás de la flor de loto que adorna las invitaciones a su boda con Rodrigo De Paul. Además, se conocieron algunas restricciones que les impusieron a los invitados para el gran evento.
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estamos hoy, Bonnie M haciendo Daddy Cool y una buena canción acá, soy Juanjo Garone, me puedes seguir como Juanjo Garone en Instagram, el Club Retro por supuesto, ahí estamos, el Club Retro en Instagram, en Facebook, en todos lados, 21 años en el aire, qué bárbaro. Bonnie M, Daddy Cool, año 1976 y llega Spandau Ballet. Año 1989, ¿se acuerdan de esto? Be Free With Your Love, sé libre con tu amor. Un poco de pop con algún ritmo latino dentro de su canción. Y la letra invita a derribar barreras y entregarse al amor sin miedos.

Tremendo. Be free with your love. Año 1989, pero viajamos al 82 y nos vamos a una obra maestra de Toto que se llama África, que retrata el dilema de un hombre que tiene que elegir entre su amor y un viaje místico al continente africano, y cuenta todo lo que pasó en África. Primer lugar en Billboard Hot 100, un clásico de culto de todos los tiempos. África de Toto, año 1982. 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

estabas escuchando a Toto haciendo África. Nuestro viaje continúa con el señor Carlos Alberto García Moreno. Charlie García, año 2002, prócer del rock argentino, nos regaló esta canción, una adaptación de un tema de Todd Rundgren, que se llama Influencia.

0: Abrazo enorme, ¿eh? Ahí estaban los hermanos Ruiz Díaz, ahí estaba Catupé Cumacho haciendo Magia Veneno.
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0: Mira qué linda versión de este Father to Son, el tema de Cat Stevens, con la participación de Cat Stevens, en este caso, por Boyzone.

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12: Polémica por cancelación de Ariana Harwich en Granada. La escritora argentina Ariana Harwich fue cancelada de un festival cultural en Granada debido a la presión de grupos pro-palestinos. Su postura contraria al boicot cultural a Israel generó controversia y llevó a comunidades judías de España a condenar el veto en el evento Kultur Alk.
13: nacionales.
14: Cambios en discapacidad generan tensión política. El miércoles se llevará a cabo un plenario en diputados para discutir importantes cambios en las políticas de discapacidad. Los libertarios han aceptado mantener el nomenclador y la actualización de prestaciones, aunque buscan establecer criterios más estrictos para la concesión de pensiones, un punto en el que Milei se muestra reacio a ceder.
13: Deportes.
15: Los Pumas Seven y las Jaguaretes van por el oro. Los partidos de los Pumas Seven y las Jaguaretes fueron suspendidos debido a condiciones climáticas adversas. Ahora, ambos equipos jugarán directamente por la medalla de oro en los Juegos Suramericanos, tras la reprogramación de las finales de Rugby Seven.
13: Espectáculos.
14: Falleció Jorge Suhai Yuri, hermano de Leonardo Fabio. Lamentablemente, ha fallecido Jorge Suhai Yuri, conocido por ser el hermano del reconocido cineasta Leonardo Fabio. Su partida deja un vacío en el ámbito cultural y artístico del país.
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17: 1:00 p.m. 12 minutos.

Estaba Jive Talking, estabas escuchando la música con los hermanos Give, los Bee Gees, una canción de los 70 que la rompió en el año 1975, marcó el renacimiento de los Bee Gees, abrazando ya un sonido más disco y rhythm and blues, aparte con una canción muy pegadiza y un tema que, según dijeron ellos mismos, nació del sonido de unas ruedas de un auto cruzando el puente de Miami. Eso fue el ritmo de la canción. Y bueno, habla un poco de engaños, de palabras vacías en una relación, Jive Talking, una charla jocosa que ya no tenía sentido. Esto es Wishing Well, Stern Derby, década del 80.

No lo puedo creer, se nos está yendo el programa. Era Terence Trent D'Arby y Deseando Bien, Wish and Well. Muy buenas canciones aquí en el Club Retro en esta primera edición de la semana. Y pensar que esta canción la escribió ni más ni menos que el señor Prince. Lunes Maníaco, le escribió como Christopher, con el seudónimo de Christopher. Aquí está, The Bangles, dale.

Década del 80 y la enorme voz de Susan Hoff, las hermanas Peterson, y no hay más ni menos que Prince en la composición para Manic Monday. Aquí están The Rembrandts haciendo este tema que fue muy conocido para la serie Friends.

I'll Be There For You, decía The Rembrandts, aquí en este 21 de septiembre, ya en la última parte de nuestro programa del día de hoy. Qué temazo de The Rembrandts, quédate con nosotros. Hay festival porque llega The B-52, Kate Pearson y Fred Schneider, y esta canción que se llama como Love Jack. A ver, va.

Energía total en el Club Retro de la mano de Love Jack. Estamos hablando de The B-52s. Esto no se detiene. Las mejores canciones siempre acá en la radio, con la mayor energía. Sí, pura energía. Love Jack, The B-52s en la máquina del tiempo, en el Club Retro. Seguimos viajando en estos últimos minutos. Uy, ¿se acuerdan de esto? Por favor, arriba.

Qué placer escuchar a Gorillaz para poner punto final con este 19-2000, ¿eh? Muy buena canción de Gorillaz para decir, bueno, esto es 21 de septiembre, el espíritu del 21 de septiembre está aquí presente. Gracias a todos por elegirnos, ¿eh? Que comiencen de la mejor manera esta nueva estación del año y con la mejor música siempre acá en el Club Retro. Gracias Mano de Piedra que está en los controles, mi nombre es Juanjo Garone, nos escuchamos a el Instagram mío personal también, @JuanjoGarone y los que quieran a través del el Club Retro en Instagram. Nos vamos con Jason Derulo que hoy está cumpliendo años, ¿eh? Want You to Want Me.

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1: Una profesora llora la pérdida de 200 alumnos. Una docente de Venezuela enfrenta un profundo duelo tras la tragedia del doble terremoto que dejó a más de 200 de sus alumnos sin vida. La situación se agrava con un 60% de deterioro en la infraestructura escolar, obligando a los maestros a iniciar clases en carpas o aulas casi vacías.
0: Nacionales.
2: Aumenta la emisión de deuda corporativa en Argentina. En agosto, las emisiones de obligaciones negociables alcanzaron un récord de 41 colocaciones, aunque el monto total cayó un 25% en comparación con julio. Las empresas emitieron cerca de 1.000 millones de dólares, mientras que las tasas en dólares se redujeron al 5,1%.
0: Deportes.
1: Agustín Destribats brilla en los Juegos Suramericanos. El luchador argentino Agustín Destribats se consagró campeón en los Juegos Suramericanos 2026, logrando el oro en lucha libre. A pesar de su éxito internacional, regresa a Argentina donde su vida es muy diferente.
0: Espectáculos.
2: Tinisto Essel revela detalles de su boda con De Paul. Tinisto Essel compartió el proceso creativo de la invitación de su boda con Rodrigo De Paul, explicando su significado. La ceremonia promete ser un evento lleno de detalles personales y significativos para la pareja.
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1: Aumentan las tensiones en Medio Oriente. Las tensiones en Medio Oriente se intensifican con la ofensiva de Irán y los hutíes, mientras Donald Trump se reúne con aliados árabes en la ONU para definir un plan de acción. Irán ha negado su implicación en el conflicto de Yemen, que se complica por la relación entre el país y Arabia Saudita.
0: Nacionales.
2: Crecimiento del empleo informal durante la gestión Milei. El cuentapropismo se ha convertido en el tipo de empleo que más creció durante la gestión de Javier Milei, absorbiendo la caída del trabajo formal. Sin embargo, esto ha profundizado el deterioro de los ingresos familiares, ya que los salarios en este sector son menos de la mitad que en puestos en blanco.
11: Deportes.
1: Thiago Almada se desgarró y se pierde la fecha FIFA. La selección argentina recibió malas noticias con la confirmación de la lesión de Thiago Almada, quien se desgarró y no podrá participar en la fecha FIFA que marcará la despedida de Lionel Messi. Almada se encontraba en River, donde se produjo la lesión.
11: Espectáculos.
2: Bautista Macia apoya a Denis González en su tratamiento. Bautista Macia compartió detalles sobre el tratamiento que Denis González está atravesando en medio de sus problemas de salud. Macia destacó cómo esta experiencia ha impactado en su relación y mencionó que encontraron un tratamiento esperanzador para mejorar su condición.
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1: El Papa León XIV visitará Uruguay, Argentina y Perú. El Vaticano publicó el itinerario del Papa León XIV para su gira por Uruguay, Argentina y Perú. Durante el viaje, el pontífice realizará diversas actividades y misas, con un mensaje de alegría para los fieles de la región.
0: Nacionales.
2: Congelamiento de precios en la BTV bonaerense. El gobierno de la provincia de Buenos Aires anunció que mantendrá sin cambios los precios de la BTV durante 90 días. La actualización prevista para el segundo semestre fue postergada, garantizando estabilidad en los costos por el momento.
0: Deportes.
1: Estudiantes se enfrenta a Lanús en un partido clave. Estudiantes de La Plata se prepara para enfrentar a Lanús en un cruce decisivo para el futuro del equipo en la Liga Profesional. El partido promete ser un encuentro emocionante con grandes expectativas por parte de los hinchas.
0: Espectáculos.
2: Visitas a Mirtha Legrand durante su internación. Ámbar de Benedictis y Nacho Viale visitaron a Mirtha Legrand este domingo mientras se encuentra internada. La situación genera preocupación, pero el legado de Mirtha continúa con sus programas, que son un asunto familiar.
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3: 3 de la tarde, 5 minutos.

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1: El partido de Putin logra un récord de escaños en Rusia. El partido de Vladimir Putin ha alcanzado un récord de 57,5% de los votos en las recientes elecciones legislativas en Rusia. Este resultado consolida su control sobre el parlamento, lo que le otorga una mayoría constitucional y la posibilidad de continuar con su agenda política en el país.
0: Nacionales.
2: Armani abre su primer local en Argentina. La firma italiana Armani ha abierto su primer local de Armani Exchange en Argentina, con una inversión estimada de 10 millones de dólares en los próximos 5 años. Este nuevo espacio se enfocará en moda accesible y urbana.
0: Deportes.
1: Vélez se impone a Tigre y lidera la tabla. Vélez logró una emocionante victoria de 3-2 sobre Tigre, alcanzando así la cima de la tabla anual. El partido, lleno de acciones intensas, se definió tras la victoria de Central sobre Argentinos, permitiendo al equipo de Liniers posicionarse como líder en la liga profesional.
0: Espectáculos.
2: Bandana criticó a Emilia Mernes en vivo. Bandana, representada por Lourdes y Lisa, apuntó contra Emilia Mernes en una transmisión en vivo, mencionando que no la bendijeron y cuestionando su decisión de no cantar Maldita Noche con ellas. Este inesperado cruce ha generado revuelo en las redes sociales.
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1: El desempleo juvenil alcanza niveles alarmantes en China. El desempleo juvenil en China ha llegado al 18,9% en agosto, marcando el nivel más alto en un año. Esta situación se ha convertido en una forma de vida para muchos jóvenes en el país, generando preocupación entre los analistas.
0: Nacionales.
2: Detectan un caso de influenza aviar en Buenos Aires. Se confirmó un caso de influenza aviar en un predio de aves de traspaso en Carlos Spegazzini, provincia de Buenos Aires. El Servicio Nacional de Sanidad y Calidad Agroalimentaria aseguró que este hallazgo no afecta el estatus sanitario del país como libre de influenza aviar de alta patogenicidad.
0: Deportes.
1: Grave denuncia de All Boys contra Rosario Central. All Boys ha presentado una grave denuncia que involucra a Rosario Central. Se esperan más detalles sobre las acusaciones en las próximas horas, generando gran expectativa en el ambiente futbolístico.
0: Espectáculos.
2: Stephen King elogia miniserie argentina en redes sociales. La miniserie argentina Me Verás Volver ha recibido elogios de Stephen King, quien la recomendó en sus redes sociales, destacando su originalidad. La obra, dirigida por Pablo Larraín, explora el terror cotidiano a través de los ojos de Mariana Enríquez.
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1: Desafíos en la construcción en España. La construcción en España enfrenta una crisis de mano de obra, con 700.000 profesionales faltantes. Expertos mencionan que la profesión se ha vuelto menos atractiva debido a la falta de seguridad y el envejecimiento de los trabajadores en el sector.
0: Nacionales.
2: El gobierno prorroga declaración jurada de ganancias. El gobierno ha decidido prorrogar la presentación de la declaración jurada de ganancias, una medida que se da a conocer pocos días después de que el Congreso aprobara inocencia fiscal. Esta decisión busca facilitar el cumplimiento de los contribuyentes ante las nuevas disposiciones fiscales.
0: Deportes.
1: Inter Miami empata pese a goles de Messi y Suárez. Inter Miami empató 2-2 contra San Diego FC en la MLS, a pesar de los goles de Lionel Messi y Luis Suárez. La actuación dejó a la hinchada decepcionada, con el entrenador Kili González criticando errores conceptuales del equipo.
0: Espectáculos.
2: Virginia Gallardo habla sobre complicaciones de salud. Virginia Gallardo se mostró emocionada al compartir las secuelas de una cirugía estética que afectaron su salud. La conductora reveló que sufre dolores y no podrá participar en una peregrinación por este problema.
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0: Bien, ¿cómo andan mis queridos amigos, mi querida familia? Bienvenidos, bienvenidos. ¿Quién es este tipo? Eran muchos, ¿no? Bueno, me ha tocado resfriarme, me ha tocado tos. Es más, hoy estoy mejor. Ayer y anteayer estuve sin voz prácticamente. Y bueno, he hecho algunas cositas como para hoy estar acá con ustedes y disfrutar este momento que recién está comenzando. 21 de septiembre de 2026, día de la primavera para esta parte del planeta. Comienza el otoño en otras partes del planeta, así que le mandamos un gran abrazo también a los que nos escuchan de todas las latitudes, ¿por qué no? Mi nombre es Cali Alvera, con lo que queda de vos, ¿eh? Espero que me banques de esta manera. Esto es Pasado Live, el pasado más perfecto de todos.
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Bueno, Teti, porque tengo cosas interesantes. No es que no me voy a quedar en el molde porque no puedo hablar. Sí, te voy a decir que es el Día Internacional de la Paz. No de mi hija, que se llama Paz, sino de la Paz Mundial. Día Mundial del Alzheimer también. Día del Artista Plástico. Un abrazo a todos los que se dedican a eso. Día Internacional contra la Mononucleosis de Árboles. Día Mundial de Paganismo. ¿Qué sería? Bueno, los paganos. Día Internacional del Rock Progresivo. Me encanta eso. Día Internacional de la Bibliodiversidad. Toma, ¿la tenías esa? Mirá, solo acá te enseñamos, ¿eh? Y Semana Internacional de las Personas Sordas. Ya te cuento quiénes son los cumpleaños, ya te cuento quiénes van a ser nuestros artistas de la semana. Qué buena banda, qué ochentosos que son, noventeros también, ¿eh? Y vos contame algo, arroba pasado perfecto, guión bajo radio. Elton John, Healing Hands, Giga Talk Talk, It's My Life.

0: Y es el momento de ellos, de los cumpleaños, que encima hay un montón, me van a hacer hablar mucho. Mira, Héctor Alterio, ¿qué podemos decir de Héctor Alterio? Gran actor argentino. Leonard Cohen, poeta, novelista, cantante canadiense, falleció en 2016. Don Felder, guitarrista de la banda The Eagles. Bill Murray, tremendo actor, nunca hizo de villano, me parece, ¿no? Mercedes Morán, actriz argentina. Celeste Carballo, cantautora argentina de rock y blues. Jorge Drexler, qué genio. Paulo Echarri, también actor argentino. Liam Gallagher, músico británico. Y Martín Lieberman, periodista deportivo. El Colorado Lieberman, bastante cancelado por cuestiones que se mandó a decir y nadie se la bancó. Sonaba Dead or Alive, Brand New Lover.
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17: Día Mundial del Alzheimer y su importancia. Hoy se conmemora el Día Mundial del Alzheimer, una fecha que busca concientizar sobre los síntomas, el diagnóstico y la prevención de esta enfermedad. La demencia es la forma más común de Alzheimer y se estima que millones de personas la padecen en todo el mundo.
16: Nacionales.
18: Daniela Christianson se muda a Argentina con Maxi López. La modelo suiza Daniela Christianson ha iniciado su proceso de mudanza para establecerse definitivamente en Argentina junto a su esposo, Maxi López. esta decisión responde a su deseo de acompañarlo mientras él cumple con sus responsabilidades laborales en Buenos Aires.
7: Deportes.
17: Gallardo presenta su primera lista en Ecuador. Marcelo Gallardo ha dado a conocer su primera lista de convocados para la selección de Ecuador. Entre las sorpresas, destaca la exclusión de Kendry Páez y otros jugadores destacados que militan en Europa.
7: Espectáculos.
18: Fallece Presley Gerber, hijo de Cindy Crawford. Presley Gerber, hijo de la famosa modelo Cindy Crawford, ha fallecido a los 27 años. Su lucha contra las adicciones había sido un tema recurrente en los medios, generando gran tristeza en su familia y seguidores.
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20: 4 de la tarde, 53 minutos.
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0: Y aquí están ellos, nuestros artistas destacados, como me gusta, y a vos también te gusta. En 1976, Paul Walker Savoy y Magne Fornholm formaron su propia banda llamada Bridges. Lanzaron solo un LP, de escasa aceptación, lo que, sumado a posteriores problemas, hicieron que el grupo se separara. Conscientes de que necesitaban un vocalista, conectan a un joven, Morten Harket, quien sugirió el nombre del grupo cuando, mirando un cuaderno de Paul, vio la palabra Aja en la letra de la canción Nothing to Eat, canción que nunca se publicó, nadie conoce. Fue la elección perfecta. Buscan un nombre fácil para recordar y que significara lo mismo en inglés que en noruego, y Paul comprobó que la palabra era de carácter positivo e internacional. ¿Cómo lo hizo? Ni siquiera había inteligencia artificial, no lo sé. Aja, nuestros artistas destacados hasta el día viernes. Take on Me.
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0: Desaigus es el séptimo disco publicado de Erasure en 1987. El álbum es una crítica como el supuesto progreso dejaba gente sin trabajo en la Inglaterra de Margaret Thatcher. Este tema que vamos a escuchar es un cover del tema de ABBA, lo conoces. Stevie Wonder, para caminar así por la vereda, a lo canchero Superstition, esto es Erasure. Gimme, gimme, gimme.
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0: vamos a ir a una pequeñísima pausa, pero sé que me quedan por acá, ¿eh? Se me quedan porque hay muchísimas cosas para compartir con ustedes mientras abrimos el Instagram, @pasadoperfecto_radio. Amigos, ¿cómo les va? Soy Fer, tengo una inmobiliaria y los temas que ustedes pasan son lo más. Me hacen recordar cuando era joven. Gracias por este programa que nos acompaña todos los días. Cali, ¿cómo estás con la voz? Dice, bueno, ahí estamos, ¿eh? Gracias, David, también por comunicarte con nosotros. David, como el que estamos pasando. David Bowie, ya venimos, ¿eh? River, River. Pasado.
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2: 5:09 PM.
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0: IMF firmaron su primer contrato en 1990. Ese año estuvieron en los primeros lugares de los charts británicos y número uno en Estados Unidos gracias al álbum debut Super Deep, que contenía su más grande éxito, que es el que conocemos, de IMF, Unbelievable.
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Viuda Hija de Rock and Roll es el primer álbum de estudio de la banda homónima, editado en 1984. Con este primer registro, Viuda e Hijas se convirtió en un grupo característico bien distintivas, ya sea que era uno de los pocos integrados exclusivamente por mujeres que había existido hasta ese momento en el rock nacional, o porque proponían también un revival de la música y en esa estética de los años 60. Zimbabue, escuchábamos Traición a la Mexicana, esto es Viuda e Hijas de Rock and Roll, Tras la Medianera.

Love Gat es el segundo álbum de estudio de Sub Dragons, producido por George Shilling y Jim Dixon en Leveson Studios en Londres. Fue lanzado en julio de 1990 por el sello Big Life. Y I'm Free es una canción que abre la placa y es el primer sencillo de este trabajo. The Police era antes. Every Little Thing She Does Is Magic, The Sub Dragons, Love Gat.

0: Nos vamos a una nueva pausa, se me quedan por acá, dando vueltas, bollando, vayan a renovar ese mate mientras nosotros leemos algún mensajito que tengo por acá. Emiliano dice, atenti con los grandes clásicos del señor Cali, qué buen programa que haces, te mando un gran abrazo, nos manda desde Tierra del Fuego, le mandamos un fuerte abrazo también para él, muchísimas gracias. Vamos a una tanda, no se vayas, Sonaba Toto, Hold the Line, pasaron la...
1: 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Internacionales.
2: Canadá propone que Londres se sume a la alianza con la Unión Europea. Canadá ha propuesto que Londres se integre a la alianza con la Unión Europea, marcando un cambio en su estrategia internacional tras la era Trump. Esta iniciativa busca fortalecer la relación de Canadá con Europa y disminuir su dependencia de Estados Unidos.
1: Nacionales.
3: Dos pizzerías argentinas entre las mejores del mundo. En la clasificación 50 Top Pizza 2026, un restaurante de Adrogué se ubicó en el puesto 24, mientras que otro de Palermo alcanzó el 84. La lista fue presentada en Nápoles e incluyó establecimientos de diversos continentes.
1: Deportes.
2: Argentina alcanzó 160 medallas en Juegos Suramericanos. Argentina ha conseguido un total de 160 medallas en los Juegos Suramericanos Santa Fe 2026. Este logro la posiciona en una competencia donde se destaca el dominio de Brasil y el talento argentino en diversas disciplinas.
1: Espectáculos.
3: Sebastián Estebanés habla de su grave accidente. Sebastián Estebanés reveló detalles sobre el grave accidente que sufrió, su cambio radical en el ámbito laboral y el gran amor de su vida. El actor comparte su experiencia y reflexiones sobre estos momentos difíciles.
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0: Estamos en el momento especial donde ustedes, responsables, ustedes que toman la manija y dicen yo sé elegir un tema para este programa y me tocó los 80, y bueno, elijo uno de los 80. Lore nos mandaba este mensaje a través de nuestro Instagram. Lore Vega, creo que es, ¿no? Es odontóloga, dice que el programa está fantástico. Nos escucha siempre, nos manda un beso grande y gracias por la buena música que le presentamos. Six Six Sputnik pedía Lore, Success.
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Sweet Dream es probablemente la canción más conocida del dúo británico Eurythmics. Trata sobre perseguir sueños y no rendirse ante las adversidades, haciendo referencia a todo el mundo, ¿no?, que debería trabajar para cumplir sus metas y objetivos. No hay que trabajar tanto, si no te cansas. Viste, Laura, te cansas, que gana Boy George, Everything I Own. Eurythmics llega ahora con Sweet Dreams.

0: 1958 nacía Siobhan Faghi. Yo te digo quién es Siobhan Faghi. Bueno, integrante de Bananarama. Tuvieron alrededor de 20 temas en el Top 40 UK, y entre ellos estaba esta canción, versión del clásico de Shocking Blue, que también llegó al número 1 en los Billboard. Bananarama se separó en el 88 y entonces Siobhan Faghi fundó Shakespeare Sister junto a Marcella Detroit. Fueron número 1 en el UK en 1992 con el single Stay, temazo. Bananarama, Venus.
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0: In the Eyes of the Storm es el primer álbum de estudio de Roger Hudson, publicado en diciembre de 1984. Si bien el disco presenta una evidente influencia de sonido característico de Supertramp en algunas de sus canciones, In the Eyes of the Storm fue bien recibido por la crítica por las interpretaciones de Hudson. ¿Quién decía? Era él, ¿no? Roger Hudson in Jeopardy.
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Me gusta esta canción. Dancing with Tears in My Eyes es el segundo sencillo de Lament, el séptimo álbum de estudio de Ultravox, que fue lanzado en 1984. El single volvió a poner a Ultravox en el mapa, alcanzando su punto máximo en el número 3 en las listas de Reino Unido y alcanzando los 10 primeros en varios países europeos. Fleetwood Mac, despedíamos con Everywhere Ultravox, Dancing with Tears in My Eyes.

0: Bueno, y acá estamos, seguimos tratando de seguir con esta voz que nadie reconoce. Dice, ¿quién es ese impostor que está ahí, que sacó a Cali del programa? The Romantics fue una banda muy popular, sobre todo en la década de los 80, en Estados Unidos, Canadá, Asia, Europa y Latinoamérica, influenciado por grupos musicales británicos como The Beatles, The Who, The Kings y Rolling Stones. Han logrado un sonido único e inconfundible, sustentando también una sólida base rítmica de bajo y batería y pegadizos riffs de guitarra. Me gusta esta banda, The Romantics, Rock You Up.
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2: 6 de la tarde, 14 minutos.
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0: Man Child es un single del año 89 grabado por Nene Cherry, que fue lanzado como el segundo sencillo de su álbum debut, Raw Like Sushi. El single fue uno de los 10 éxitos en Reino Unido, pero no fue lanzado en Estados Unidos. Vaya a saber por qué. Nene Cherry, Man Child.
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estamos ya promediando el programa. Se nos está yendo este programa, por favor. Qué bárbaro. Bueno, llegué. Se puede decir que llegué. Todavía falta un cachito, pero llegué casi hasta el final. Vamos a ver qué mensajito tengo por acá. Arroba pasado perfecto, aquí un bajo radio. Mi nombre es Germán, los escucho desde Capitán Bermúdez. Soy electricista y la verdad me encanta la música, me encanta escucharlos todos los días y también aprender un poquito más. Gracias, Cali. Un gran abrazo te mando a Germán. No sé si no lo conozco, ¿eh? Susan Vega, Luca, llega Nick Kershaw. Walden It Be Good.

0: Momento del cierre, momento del final. Nos tenemos que ir, nos vamos. Pero bueno, una semana que va a estar comenzando, que va, vamos a tener que remarla en dulce leche con esta voz. Pero no importa, viste, a vos no te importa el quién está, el qué voces conduces y nada. A vos te importa la música, te importa recordar con las cosas que te decimos. Mi nombre es Cali Alvera, o lo que parece ser Cali Alvera. Esto es Pasado Live, el pasado más perfecto de todos. Chau, chau.
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0: Bienvenidos al clásico, gente. Bienvenidos a todos los que tengan ganas de hacer un rato de radio conmigo. Me acompañan Jaime Alfredo Núñez en la voz artística, Karina Fiori y Virginia Pacetti en contenidos, Marcelo Ferraro, que es el que ha diseñado la lista musical, como siempre. Tenemos a Pablo Espoto operando los controles y en la producción general a Javier Retorto. Suena Don Henley, una de las voces y uno de los fundadores de una banda llamada The Eagles, muy conocida, que se había separado en 1980. Ese hecho va a disparar varias carreras solistas, entre ellas la de Don Henley, baterista del grupo, uno de los principales compositores, y esa habilidad para componer, para meter lírica, música, lo va a destacar en los 80 con tres placas: el debut de 1982, el segundo disco del 84 y este que cierra la década de los 80 y cierra la parte más importante de su discografía. Habrá dos álbumes más, pero mucho tiempo después, ya de los 2000 en adelante. Así que estas tres placas son lo fundamental y por lo cual se conoce a este músico básicamente. Estamos escuchando a Don Henley con esto que es The Heart of the Matter.
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0: Cuando hablamos de los Beach Boys, hablamos de surf rock, como si fuera un género musical. Y en realidad es una forma de referirse a la música hecha por esta banda y por muchas otras, ¿no? En California. Las costas californianas, plagadas de playa, con mucha gente joven haciendo surf, metiéndole a las olas. Y entonces esta música pegadiza, asociada a esa actividad, era como la banda de sonido de la playa, y eso los convirtió en una especie de representantes de esto que te estoy contando, del surf rock. Este tema tuvo una demanda legal por parte de Chuck Berry, porque obviamente le habían afanado la guitarra, que es muy muy característica del padre del rock, así que lo tuvieron que poner como coautor de esto, que no solamente realza la actividad en la costa californiana, sino que también es una especie de himno de idolatría hacia Estados Unidos, porque el tema se llama Surfing USA.
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0: una linda melodía con Johnny Nash. Johnny Nash que había arrancado cantando géneros como el gospel, algo de pop tradicional en los años 50, pero en los 60 captura el alma caribeña, el alma jamaiquina del reggae y la mete en Estados Unidos con, bueno, varios clásicos. Aquí está pasando Johnny Nash, I Can See Clearly Now.
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0: primeros éxitos de Gavin DeGraw en el inicio de la década de los 2000, cuando sacaba su placa debut. Él había sido descubierto por un productor cuando tenía una banda de covers, me parece. Pero a puro talento, tuvo un rápido ascenso en base a los temas que componían una placa que se iba a editar ahí nomás en 2003. Y al toque, uno de los temas empieza a sonar en una serie de televisión muy vista de Estados Unidos, lo que le eleva el nivel de exposición. Esto es Gavin DeGraw, Chariot.
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0: creo que en esta parte del mundo, en Argentina sobre todo, este disco, este tema, va a ser recordado como aquel que los trajo por primera vez en vivo a los escenarios de River. En 1995 la banda estaba cumpliendo 30 años desde su fundación y traen el Voodoo Lounge Tour con 5 shows, 5 River llenos. Yo tuve la oportunidad de estar ahí y fue algo inolvidable. Después vinieron en el 98, en el 2006 y fue una cuarta visita, la última del 2016, completando en total en el país 15 shows con casi 1 millón de espectadores. Bueno, por acá pasaban con el disco Voodoo Lounge. Esto es Rolling Stones, Love is Strong.
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17: 8:36.
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0: cuentan que el propio Stevie Wonder quedó impresionado con la fuerza y la velocidad de esta versión de uno de sus propios temas. Él lo había hecho como parte del disco Inner Visions, una placa de 1973, y Red Hot Chili Peppers lo incluían en Mother's Milk, que es un poco el disco anterior al estallido mundial que va a suceder con Blood Sugar Sex Magik, donde está Give It Away. Yo creo que ese es un poco el punto de partida. Ese es el primer disco al que le prestamos atención, ¿no? Y conocimos a Anthony Kiedis, Flea, Chad Smith, John Frusciante. Ahí vendrían los grandes éxitos, pero ya acá empezaban a sonar en las radios de gran parte del mundo. Red Hot Chili Peppers y la versión de Higher Ground.
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0: suenan The Jacksons, es decir, lo que fue la transformación de The Jackson 5 en The Jacksons cuando se van de la Motown, el sello que los había lanzado a la fama, y Jermaine, que estaba casado con la hija de Berry Gordy, debe quedarse y ellos tienen que cambiar de nombre. Pero también hay una historia alrededor de cómo se formó este grupo de hermanos, que había empezado a cantar en algunas discotecas, en algunos clubes de striptease, dirigidos por Don José, ¿no? Joseph, que era el patriarca de los hermanos. Y el más chico era Michael Jackson, que en ese momento tenía 10 años. La cuestión es que cuando se lanza el primer disco, hay una curiosidad. Vas a ver que la placa se llama Diana Ross presenta a los Jackson 5. Ella claramente no aparece en la portada, su foto, sino que aparece mencionada, ¿no? Ya en ese momento, con The Supremes, se había convertido en una figura, ¿no? Era el sello de Stevie Wonder. Bueno, resulta que cuando se terminaba la década de los 60, Don Joseph canceló de golpe una presentación que tenían que hacer en un canal de televisión y los hermanos se sorprendieron. Dicen, ¿por qué? ¿Qué pasó? Tenían una audición en la Motown. Cuando llegan, los atiende un empleado, un tipo, un director de ahí de la Motown. Pero Don Joseph dice, no, para. Los chicos van a actuar solamente delante de Berry Gordy. Bueno, no sé cómo lo convencen, graban la audición y se la presentan a Berry Gordy, el videocassette, ¿no? En esa época, con las imágenes, el tipo ve el talento, ¿no? Y los invita a una fiesta en su casa. Y es ahí donde conocen a Diana Ross. Y la estrategia de marketing de ese momento fue, para meterlos en el mercado rápidamente y que la gente les prestara atención, establecer este título para el álbum. Diana Ross presenta a The Jackson 5. ¿Y sabes qué hizo Berry Gordy, gran zorro de la industria discográfica? Los obligaba, a los cinco, a que cuando la prensa les preguntara, se quitaran 2 años. Es decir, Michael Jackson decía que tenía 8 y llamaba mucho más la atención. Tenía 10 en realidad, pero claro, ¿cómo va a cantar así con 8 años? Parecía todavía más increíble. Aquí están pasando, con este tema que compuso un tal Mick Jackson, que no tiene nada que ver con la familia porque encima es británico, que había grabado a mitad de la década de los 60 la versión original, pero medio que pasó sin pena ni gloria, y ellos la toman y la convierten en un verdadero éxito. Pasaban The Jacksons con Blame It On The Boogie.
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0: Let a Hole Travel So Hard. Ese es el nombre de la cantante y el nombre del tema original que está en lo que Moby hizo originalmente en el disco Play, ¿no? Él compró una caja con una compilación de temas folclóricos estadounidenses, viejos temas del gospel, y de allí tomó algunas muestras para poder hacer los temas que después, con bases electrónicas, se incluyeron en aquella placa, que no fue su debut. Play sale en 1999 y era su quinto álbum, pero con ese, bueno, se dio a conocer en todo el mundo. Después, bastante después, lo que hace es volver a revisitar esos temas, fue en 2021, vuelve a grabar las canciones, pero ya con voces originales. Aquí cantan Gregory Porter y Emmett Ischia. Está pasando Moby y esta versión de Natural Blues.
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0: te gusta el soul contemporáneo, ¿no? Lo que se llama neo soul, bueno, Anderson East es una buena opción. Es un artista nacido en Alabama, este es uno de sus primeros discos, es una placa que sale en 2018. Hay una producción muy importante de voces que se realizó en un legendario estudio, los viejos estudios RCA de Nashville, buscando capturar un sonido analógico, cálido, típico de los 60 y de los 70. Esto es Anderson East con Drugs.
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0: esta, es una típica banda festivalera británica, se llaman The Levellers, es un grupo que tiene dentro de todas sus letras un fuerte contenido social. Todo lo que piensan lo vuelcan en lo que cantan. Un poquito de punk, de post-punk, de rock alternativo pasaba The Levellers. Este tema está a punto de cumplir 30 años y se llama What a Beautiful Day.
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